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6: Turismo de Lorca, buenos días, la atiende María Jesús.
1: Sí, hola, buenos días, María Jesús. Hola, María Jesús. ¿Qué tal están?
6: Muy bien, dígame.
1: Bien, oye, mira, llamaba en punto de información. Ha salido ahora una noticia que quería... Ahí. Mira, estaba aquí con Sebastián haciendo maiketako antes y era para saber si esto... mira, hemos hecho de apuesta casi, porque esto que no podía ser verdad. A ver si es verdad ahí en el Lorca... que no puede poner nada en Sicily allí en balcón.
6: Bueno, pues esa es la noticia que ha salido, no le puedo decir nada más.
1: Pero es verdad. Oye,
6: sí, sí, ¿qué, claro.
1: ¿Qué dice? 1.500 euros por calzar y sin por poner allí en Sicily.
6: Mire, no lo sé, no he leído el desarrollo de la noticia.
1: Yeah.
6: El alcalde dijo lo de las multas por tender en el balcón y no le puedo decir nada.
1: Ya, yeah, pero ¿esto qué es? ¿Quiere poner secador en casa?
6: Pero mire, usted está llamando a turismo, entonces no le puedo dar este tipo de información porque no la sé.
1: No, pero de título en personal, como tú sabes...
6: No, digo, no. Es que no lo sé. Ay. Es que ni personal ni no personal, es que no lo sé.
1: Ya, ¿quién puede eso mejor saber?
6: Pues tiene usted que llamar al ayuntamiento.
1: Vale, vale. Y pero entre tú y amigos y así no comentan.
6: No, para nada.
1: No enfade, ¿eh?
6: Que no. Primero, no le puedo dar información porque no la sé. Y segundo, no es un tema de conversación entre los lorquinos tampoco.
1: Vale.
6: No le puedo ayudar en ese aspecto.
1: Bueno, oye, pues ya agradece, ¿eh? Muy simpática.
6: De nada, hasta luego, adiós.
0: Yo, María Jesús.
1: Tienes chiquiña en línea hoy.
0: Sí. 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
1: Hola? Hola?
7: Ayuntamiento de Lorca, buena,
1: Sí, hola, buenos días, hola, ¿qué tal están?
7: ¿Qué quería?
1: Hola, mira, mi nombre es Aitxe Raskin y oye, llamaba en título de información para saber, a ver si es verdad esto que ha salido en periódico, que pueden meter un multa 1.500 euros por Cincili García, poner algo en balcón.
7: No se puede poner las cosas en el balcón, sí, ya no está permitido, ya se pueden denunciar.
1: ¿Esto es verdad,
7: Sí, sí, es verdad.
1: ¿Y qué tiene que hacer gente? ¿Poner en secadora? ¿Secador?
7: Yo no puedo decir otra cosa. O sea, lo acaba de decir, lo sacaron el otro día en el pleno.
1: ¿Y ya hay alguien ha multado?
7: No lo sé, pero si quieren pueden hacerlo. Si pasa la policía y quiere, te puede denunciar.
1: Sí. Bueno, un poco gastúa la ley. No sé si quiere decir...
0: Gastúa
1: ¿Y
0: tú,
1: qué
0: tú,
1: es? ¿Por qué? ¿Por qué queda allí que ve todo gente o...?
7: No sabría decirle, pero que sé que el otro día lo llevaron a pleno eso y está aprobado.
1: Y gente...
7: No sé cuándo empezarán a denunciar, pero que a lo mejor hacen ahora unos días la vista gorda, pero con el tiempo si no han denunciado ya, van a denunciarlo. Sí.
1: Y gente estará enfadado, ¿no?
7: Pues claro, me imagino.
1: Sí, no sé. Sí, sí. Bueno, bueno, bueno, oye, yo decía, Gorsa ya haciendo amiguitado pronto con Sebastián. Y hemos hecho, ¿sabes? Que es un ratasiliño no más que hay en televisión y así. Y digo, pues, pues mañana amiguitado ateo tiene que pagar yo pensando que esto mentira, tú.
7: No, no es mentira.
1: Ya.
7: Lo llevaron a pleno. La semana pasada lo subió a pleno.
1: Ya, gasto. Feo esto. Sí. Bueno, oye, pues ya agradece, ha aclarado esto.
7: Venga, vale, estamos.
1: Vale, muchas gracias. Adiós.
4: De un horror, adiós. Le
8: reímos.
1: Bueno, pues ya, sí, viene bien, o importante.
4: Ahí pasó su apuesta. 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
1: Tengo un pensamiento que no me deja sola. A veces no siento que está ahí, pero me acompaña a dormir. Y cuando me despierto,

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